0: azul,
1: la luz azulada de la opresión.
0: Viajo acompañado de la luz azulada de la opresión.
1: Viajo acompañado de la luz azulada de la opresión.
0: Luz azulada de la opresión.

0: Esta insoportable existencia tira de mi espalda, arrastra mi cuerpo.
1: Arrastra mi cuerpo hasta la dejadez absoluta.
0: La luz azulada de la opresión.

0: suavidad agrede con su fino aliento.
1: Y con su fino aliento. Paseando por el mal.
0: Viajo hacia la nada.
1: Viajo hacia la nada. Descubro el horror.
0: Descubro el horror.
1: Deseos
0: de huir. Buscar de nuevo. El vaso no está vacío.
1: El vaso no está vacío aún.
0: Azul.
1: Azul, mi compañero de viaje.
0: Mi compañero de viaje por la ruta de la opresión.
1: Por la ruta de la opresión.

Lechen. Lechen es mi perro. Lechen se ha perdido. Mi perro francés. Lechen. Yo quiero a mi perro. Con quien yo dormía. Con quien yo reía. Mi perro. ¿Dónde está Lechen?

0: ¿Ahí?
1: Sí, sí, sí, sí.
0: ¿Está bien ahí, pa?
2: De repente se la mando ahorita, la mando arriba.
3: Cuidado aquí en la espalda.
2: No, no, dale más.
4: Pile, dije el más, que va a que tire para abajo, ¿viste?
2: Ahí. Dale. Voy.
4: Va un carro.

0: vámonos, pandereleros, vámonos.
1: Qué noche tan especial, ¿verdad? Díganlo allí, ¡una bulla! ¡Quiero oír esa bulla! Bienvenidos y feliz Navidad a todos mis quijoteros, a los consentidos de este hermoso pueblo. El Quijote. Con muchísimo cariño, me salgo de la salsa del merengue, pero es mi tema favorito. Con muchísimo cariño, para todos ustedes, para ustedes, muchachos.